Excelente, ahí te acompaño con las labores. Gracias, Rede Kemet. Saludos para Luis Diego,

0: vou passar uma música aqui, ó. Uma música que ofereço ao meu pai, ao pai de cada um de vocês. Beleza? Deus abençoe.
1: Pai. Pode ser. Vamos dando as boas-vindas para Denise. Boa noite, Denise. Tudo bem com você?
0: Haja tempo.
1: Gracias por acompanhar-nos. Saludos para Daniel, para Ann, para Janet.
0: Pai, filho, talvez. Pai.
1: Acabamos de cantar un tema que me gusta mucho, lo interpreta Caetano Veloso en ese estilo. Es un tango realmente. Se llama, la canción se llama Nada. Esta versión en portugués la hace Caetano Veloso alguna vez en un concierto. Inspirador ese tema. Y estamos escuchando en este momento Crigor, uno de los grandes pagodeiros de Brasil. Vamos a escuchar a música Pai, una composición ahí de Fabio Junior. Ahí ya en breve, o Dia dos Pais también. Saludos para Cleopatra. ¿Cómo estás, Cleopatra?

Tudo bem por aqui, sim. Saudações para Isabel também. Roxy, ¿cómo estás, Roxy? Bienvenida, saludos. Gracias por acompañarnos. Un abrazo para Ruth Vargas, para Omar también.

A ver, ya, está bien, buen pedido. Vamos a calentar primero con canciones así más divagar, ¿ya? Y ahí viene, un parcito déjame ahí para calentar la voz, que acabo de empezar.

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Saludos para Evi, ¿cómo estás, Evi? Quiero agradecer los comentarios de Denise y de Roxy. Muchas gracias. Bienvenida, Evi, ¿cómo estás?

Gracias a Carmen, gracias por esos tap tap. 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

0: Ese fue un pedido de nuestra amiga Roxy. Saludos a Jesús Verónica. ¿Cómo estás? A los años. Me salió bien hoy, ¿eh? Roxy. No, nunca me había salido bien. Gracias por tu pedido. Gracias.
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0: Gracias a los que están presentes. A Denise, a Roxy, Carmen, Julia, a Evi y a Rey de Kemet.
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0: Ah, qué bonito. Saludos para ella. Gracias por escucharnos.

Saudações para Araci. ¿Cómo estás? Bienvenida. Buenas noches. Gonzalo, sí, Gonzalo. Buen tema, ¿no? Esa letra es fantástica, me encanta esa letra.

Bonita canción, ¿no? José Escajadillo, Jamás impedirás. Cuando se junta el vals peruano con los acordes brasileños. Espero que les gusten las versiones, ¿eh? No soy tan amante del tundete del vals peruano, de la peña. Tampoco soy más inclinado para la onda tipo Chabuca, canciones más para salón, ¿no? Para escuchar, para como ahora. Espero que las disfruten también ustedes. Esa sí no la sé. Pero hay que meterla en la lista.

bonitas letras tiene, de verdad. Sí, Denise. Comparto eso contigo, de verdad. El día 6, justamente ahora, de Cariño Malo, la voy a tener que sacar. Por lo menos tocar la guitarra, porque tengo una prima que canta también. Y su mamá está cumpliendo 90 años. Una fecha muy importante, el día 6 de junio. Y que va, bueno, se va a juntar. No es directamente mi familia, pero me ha pedido ella que por favor que participe. Entonces, aparte de que voy yo a hacer mi show, mi prima quiere cantar algunas canciones y me ha pedido justamente que quiere esa canción Cariño Malo, motivo por el cual vamos a incorporarla también en el repertorio. Bossa Nova Lovers. ¿Cómo está, Julio? Bienvenido.

si acaso piensas no. Esta canción 12 Rosas que hace la semana pasada pusimos el video ahí, no el video, sino una publicación en TikTok, no tuvo mucha acogida, pero bueno, es un motivo para mencionarles que la canción de Cristian Castro que pusimos la semana pasada, de verdad que tomó vuelo, ya está en las 10.000 vistas más o menos, y nos ha, bueno, alejado un poquito ya de los, nos habíamos plantado en 2.900 seguidores. Gracias a la canción de Cristian Castro ya hemos traspasado los 3.000. Sería lindo que los 3.000 estén aquí, ¿no? En el en vivo, pero bueno, poco a poco. Poco a poco, seguramente en breve irán conociendo un poco más las rutinas de la radio. Así que seguramente va creciendo la comunidad, poquito a poco también.

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1: Y bueno, ya lo saben, si le quieren dar un toque distinguido a su reunión social, empresarial, si, o restaurante también, trabajo en restaurante más que en eventos sociales, tienen Bossa Nova Perú Radio, mi página web está ahí, lo pueden ver, dice en portugués, inglés y español, abajo está la página web, y encuentran más información, mi contacto también, pasen la voz. El concepto siempre es Bossa Nova Samba, como lo acabamos de hacer, pero son canciones que forman parte del repertorio latino, ¿no? Hay boleros, hay valses, muchas canciones en español, y obviamente en portugués también, pero generalmente para eventos como bodas, por ejemplo, recepciones matrimoniales, siempre esos boleros calzan muy bien también, y ya irán conociendo más del repertorio. No se olviden que estamos aquí haciendo estas transmisiones lunes, miércoles y viernes a las 7 de la noche, horario de Lima, en esta cuenta. Saludos para mi amigo, querido amigo Raúl González, desde México. Hoy hay transmisión también de Radio Azteca Independiente aquí en TikTok, así no se olviden de seguir también a Raúl González, que viene. Hoy día hay tornamesa, ¿no? Hoy día es lunes, me parece que hoy es día de tornamesa. Gracias a Evi, gracias a. Y también queremos saber si Julio ya está en Lima, si sigue de viaje en Cusco. Le damos la bienvenida, gracias por esos presentes. Seguimos con música. 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Lunes de tornamesa, ok. Gracias a Roxy también.

Seguimos con canciones. Eso fue La Barca. Un estilo más jazz blues, ¿no? Por ahí va, por ahí va. Saludos a Gisela, gracias. Ahí nuestras dos administradoras están con nosotros hoy. Y nuestro administrador también, Raúl. Gracias por la compañía, chicos. Vamos con algo de Miren Hernández.

Gracias, gracias, Sebi. No, está bien, está bien, está bien. Los acompaño en sus actividades, chicos. Para mí es un placer. Gracias por la compañía. Que la música sirva para relajar esas actividades. Sé que por ahí que Rede que me mencionó que está trabajando, escuchando la música. Imagino que Denise también está revisando exámenes seguramente. Evi también nos comenta que está trabajando. Saludos a Tony, estaba por aquí Tony, un abrazo Tony. Saludos para Ricardo Barria también y Luchito.

¿Qué pasó con Sailing? Me falló Sailing. Ahora sí. A ver, antes de concentrarme en los mensajes, acá sonar la alarma esta del cabezas que hay que armar aquí. Si no, nos bloquean otra vez. When I Fall in Love, ¿no? Esa canción, bueno, en mi caso inspirada por los Carpenters. Versión Carpenters. Pero bueno, es un clásico también, ¿no? Interpretada por muchos grandes artistas. Voy a buscarla, Roxy, a ver, la voy a buscar. Ya armé el rompecabezas, ¿eh? Así que ya salimos de peligro. Gracias, Evi. Te estoy leyendo. Justo sonó ahorita. Gracias, Tony. Un abrazo. Qué bueno que nos acompañas hoy. Saludos para Margarita Rosario.

Pueden, sí, Tony. Sí, pero me esperan, por favor. Porque estamos haciendo una y una. Canción en vivo, canción también en de radio.

Mentira, mentira. O quizá en algún video de repente de mis cuentas de Instagram o de TikTok ahí, algún evento, puede ser. Se me escapó ahí. No, no le huyo al baile, ¿eh? No le huyo al baile. Pero no, este no es un espacio para baile. Es musical, es musical. Bueno, vamos entonces con el pedido que nos hizo Roxy. Aunque tocaba canción, ¿no? Bueno, vamos, vamos, y después hacemos canción.

Gracias, espero que estén disfrutando las canciones, que la estén pasando bien. Ahí está el pedido de nuestro amigo Tony. Gracias, Denise. Gracias, Gisela. Gracias por las rositas, los presentes. Tony, gracias por ese presente también.

Es una de mis favoritas también, Roxy. De verdad que me gusta mucho, especialmente en los shows. Se escucha muy bien esa mezcla de Latin cha-cha-cha con la bossa nova y la guitarra. Calza perfecto. Perfecto, calza. Bueno, vamos a hacer un. Antes de escuchar, por ahí está nuestro amigo Hugo. Nos pidió una canción. No está, pero bueno, ahí la tengo ahí archivada. Vamos a hacer una pausa de 2 minutos y volvemos aquí. Para las personas de la página de la radio, los dejo con algo de Christopher Cross.

0: ver, ya volvimos. ¿Dareli Seche está por aquí? No creo, ¿de verdad? Un abrazo para vos. Muy bienvinda, Dareli. Un fuerte abrazo desde Lima. Obrigado ahí por la compañía. Gracias, Gisela. Ahí estoy leyendo los mensajes. No puedo leerlos cuando estoy tocando, cantando. Tony nos dice, primera vez que la escuchas en bosa. Bueno, yo intento hacer todo en bosa. Si no es con la parte rítmica, también es con la parte de los acordes. Pero esa es la idea. Vamos a aprovechar que nuestra amiga Darili, que nos cuente, en el grupo también, que nos cuente cómo van los avances, cómo van los nuevos proyectos de tu música. Y cualquier nueva canción, por favor, envíala, Dareli. Estamos aquí atentos para hacer la difusión debida para los amigos que forman parte de nuestra comunidad. Vamos a buscar algo, a ver, de ella. Ah, mejor la buscamos porque quiero tener algunas canciones en inglés en la computadora. Mejor vamos a Spotify. Esa canción me gusta mucho, Salve San Giorgi.
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0: Disfruten, esta canción es linda. Está en plataforma, chicos, ¿eh? Dareli Seche con Seo Giorgi.

Rock, si no tengo conectado hoy la tornamesa, lo que pasa es que cuando canto, la mezcladora solamente puede recibir dos cosas. Entonces tengo todo ocupado y los cables los he desconectado, por eso no puedo. Denise, acabo de leerte. Sí, Fly Me to the Moon está dentro del repertorio. La saqué y la intenté cantar la semana pasada. No salió tan mal, pero no la he practicado lo suficiente. Para el miércoles va a estar. Es una canción no muy difícil. No me estoy enredando con los acordes tampoco y me puedo concentrar más en la letra. Así es que sí, va a salir de todas maneras. Es linda canción.

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1: A ver, bueno, un resumen de lo que acaban de escuchar, que de verdad que yo tengo una admiración muy grande por el trabajo de este compositor peruano. No sé por qué él no me admira, después de muchos años. No me quiere, por algún motivo. Pero les cuento un poquito el contexto, porque de verdad que, bueno, esos detalles que me di cuenta ya de adulto, como si tuviera algo contra mí cuando yo tendría, bueno, en esa época tendría 14 años, era un niño cuando lo conocí. Se llama José Villalobos, es hijo de José Villalobos Ruiz, hijo del gran compositor del Callejón de Solo Caño, ¿ok? Es un vals. Y su hijo también es compositor, muy buen compositor, guitarrista también, y tiene muchas influencias de música brasileña, pero la historia va un poco más y me gusta mucho, ¿no? Porque formó parte de alguna manera, José Villalobos forma parte de mi desarrollo como cantante, como músico. Tenía 14 años y recuerdo que en aquellas visitas a Quilca, que mi hermano era el que iba a Quilca a comprar esos cassettes piratas. Y bueno, uno de los vendedores era José Villalobos.

0: Y le obsequió, o le vendió, no me acuerdo, le obsequió uno de los cassettes del grupo de José Villalobos, para que tenga un poquito el contexto y de lo grande que es lo que les voy a comentar. José Villalobos era el cantante de un grupo que se llamaba Sentimientos. Estamos hablando, yo tendría 14 años, bueno, no sé sacar cuentas ahorita para decirles qué año era. Mi hermano me invita, él ha tenido mucho que ver siempre en el descubrimiento de artistas o brasileños o peruanos, pero que de alguna manera han desarrollado mucho mi oreja con respecto a la música, ¿no? Entonces, él tuvo la genial idea de que en mi cumpleaños 14 me lleva a la estación, no, era, no, tampoco es la Posada del Ángel, tampoco es la estación de Barranco, uno de estos bares en Barranco, la Taberna, ok, no sé si existe hasta ahora. Se presentaba un grupo que se llamaba Sentimiento, el cantante era José Villalobos, pero para que tengan una idea, ¿quién estaba dentro de esta banda? Estaba Cali Flores, que fue durante muchos años el saxofonista de Gianmarco, Sergio Valdeos, que después de esta temporada con Sentimientos, él viajó a Brasil, hizo una carrera como guitarrista clásico. Sergio Valdeos ha trabajado para muchísimos años para Susana Vaca. Es un gran músico peruano que vive en Brasil. Pepe Céspedes, que es un gran pianista también, de jazz, y que bueno, él está en Lima en este momento. Edgar Duceda, bueno, los conocí, yo era la mascota del grupo, porque claro, mi hermano me llevó un día y yo no dejé de ir a sus shows, siempre iba a sus shows, constantemente. Edgardo falleció ya hace unos años, pero éramos muy buenos amigos y en esa época yo me interesé mucho por aprender a tocar bajo, no guitarra. Todavía no tocaba la guitarra como, bueno, ahora la toco. Pero bueno, tenía siempre esa comunicación con todos los integrantes del grupo. Y las canciones todas las canciones que se hacían en Sentimientos era de José Villalobos, de Pepe Villalobos. Muy buenas canciones. Pepe Villalobos ha sido cantado por Eva Ion, por Julie Freund, por grandes, grandes cantantes. Pero no es un artista que, y es lamentable, que no sea conocido o reconocido de alguna forma. Entonces, a pesar de que de verdad tiene tan buen trabajo. Y yo quería mucho el repertorio de él, porque en algún momento cuando yo comencé a tocar guitarra, ya comenzaba pues a tocar todos sus temas, a cantarlos, y cuando comencé a tener parcerías, trabajos en conjunto con otros cantantes, mujeres, hombres, yo mismo inculcaba a sacar las canciones de Villalobos. Y bueno, tengo muchas vivencias con las canciones de él, ¿no? Son hermosas, ahí ya van a ir conociendo algunas otras. La que se hizo más conocida y popular fue su hermana, ¿no? Victoria Villalobos, que seguramente han escuchado su nombre. Y por algún motivo, bueno, la carrera de como compositor de Pepe Villalobos no despegó, nunca despegó. Pero es muy bueno. Y a veces me pongo a pensar, ¿cuánto más talento tendremos en el Perú, ¿no? Que realmente merece ser conocido y que infelizmente, pues, no sé si por un tema de apoyo, no lo sé. Pero Pepe Villalobos es un gran compositor, en mi opinión, y seguramente ya iré compartiendo otras canciones con ustedes. Esta canción, ni siquiera recuerdo el nombre. Si me acuerdo el nombre, ahí te paso el... Pero busquen José Villalobos en YouTube, van a encontrar muchas canciones seguramente cantadas por él. Y esta canción recuerdo que la cantó Pilar de la Hoz en uno de sus discos, la que acabo de cantar yo. Perdón, dije saxofonista, ¿no? Sí, percusionista y amargo, sí, me confundí ahí. Pero bueno, Cali Flores formaba parte de la banda Sentimientos, o sea, habían tiburones ahí, que quizá en ese momento, claro, es que Sentimientos era una banda como Los Hijos del Sol. La intención de Sentimientos era justamente mezclar la música peruana con el afro, ¿no? Y hacerlo más jazz, más bossa nova, más esa onda. Por ahí tengo algunas cosas que yo recuerdo haber grabado o me pasaron grabaciones en cassette y que seguramente las digitalicé en algún momento y que seguramente vale oro, ¿no? De repente ni los mismos integrantes de Sentimientos o José Biólogo lo tengan. Yo recuerdo haber que me dieron una cinta, yo me di, en algún momento pude hacerlo digital y bueno, no es por calidad, sino por mantener pues eso como tesoro, ¿no? Realmente de la época. Es muy bonita música, pero también sé que varias presentaciones en la taberna están dentro de YouTube, con ese video de los 90 antiguos, ¿no? Pero ahí pueden disfrutar un poco de... La banda se llama Sentimientos. Si ponen Sentimientos, Pepe Villalobos, seguramente van a encontrar un poquito de referencia de ellos. Bueno, perdón por tanta charla. Vamos con algo de Aldrin Gandra.
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0: La pantalla se puso borrosa. Yo te diría salud, Roxy. Te diría salud mejor. Eso ya te lo cuento otro día en persona. Pero no sé por qué no me quería, Julio. No sé por qué no me quería. Y sabes que lo descubrí porque en algún momento mi hermano fue el que me dijo, mi hermano se encontró con Pepe Villalobos y me dijo, oye, todo tuvo un alboroto, le encantó, oye, verlo, y a mi hermano le va a encantar verte, ¿no? Porque yo siempre he tenido tanta admiración, pero en el momento que le hizo un comentario como, ah, tu hermano, el chivolo ese que tocaba guitarra, una cosa, y fue otro comentario. Pero que realmente, o sea, no, ni él se lo esperaba. Mi hermano también se impresionó. Yo tenía 14 años. Después de los 14 años nunca más lo volví a ver, ¿no? Entonces, no sé. Claro, y sinceramente no va por el lado. Tampoco es que, bueno, hubo una súper amistad ni nada por el estilo. Pero bueno, les hablo de una manera pues netamente profesional, ¿no? Realmente es que es un capo. Y qué pena que su música no haya sido más difundida. De verdad que merece. Su trabajo tiene que trascender, pasar generaciones y que la gente comience a entender un poco que el vals peruano, que la música peruana evoluciona y esa evolución está en José Villalobos, en Pepe Villalobos. No es un vals de tundete, de jarana, no lo es. El papá hacía esa onda. Esto es más de salón, es más a chabuca grande, más te ofrece otros matices. Y es la manera, bueno, como yo disfruto el vals y la música peruana, ¿no? Realmente tengo un aprecio por la música de Pepe Villalobos.

Ya extrañábamos la música de Aldrin. Bueno, él está en el grupo, pero bueno, seguramente ahí nos mencionará. Le voy a hacer recordar que nos mencione cuando tenga nuevos proyectos que estén saliendo. Escríbanle, si está en el mismo grupo, ustedes escriban ahí, etiquétenlo, de repente él responde. Háganle preguntas. Obliguen ahí a los chicos a participar también. Porque seguramente también algunos se sentirán cortos por el idioma, ¿no? Quizá. Pero bueno, ahí, como todos forman parte del grupo, bueno, vamos a comprometerlos un poquito, ¿no? Mi compromiso de alguna manera era pues el tema de las entrevistas, ¿no? Y eso que de alguna manera también compromete a que ellos también participen y todo. Pero bueno, ahí están para ustedes, para que lo disfruten ustedes. Así es que siéntanse libre de escribirles, seguramente ellos ya los conocen. Son súper buena onda, así como Darely. Así que seguramente van a contestar en cualquier momento. Bueno, vamos con más canciones. ¿Y qué pasó con el sonido?

Ah, salió bien, salió bien. Salió bien, más o menos. Ah, están conversando entre ustedes. Ya estás en casa, Gisela, es lo que entendí. Lo que entendí. Gracias, Gisela. Gracias. Bueno, vamos con más canciones. Espero que hayan disfrutado. No sé si se han dado cuenta. Pero vamos a cambiar un poco el formato. Vamos a hacerlo más música en vivo. Espero que sea del agrado de ustedes. Vamos a que sea menos rocola el programa, ¿no? Hacer un poco más de lo que de lo que hago, de mi trabajo musical en vivo, en shows, promoviéndolo también. De repente, quién sabe, por ahí esta plataforma se vuelve pues importante para poder promover y que salgan eventos también. A veces pienso que quizá debería darle justo más fuerte para que pueda de repente pues ser en beneficio de trabajo, ¿no? Así es que bueno, poco a poco vamos a ir, no vamos a dejar el formato radio también, pero por lo menos una y una, esa es la idea, ¿no? Una canción cantada, una canción de radio. Saludos. Ya se cambió el nombre otra vez, nuestro amigo de Hong Kong. Bilín pequeño. qué buen nombre. Se cambió el nombre otra vez. ¿Estás huyendo de alguien? ¿Alguna organización te busca? ¿Por eso cambias de nombre todas las semanas? Porque con ese nombre no sé si de repente sí te van a encontrar con ese nombre, ¿eh? No es muy solapa.

0: Bueno, debe ser una amiga importante entonces, porque si mi familia viese que me cambiase a ese nombre, de repente, de repente, ya me imagino los comentarios de ahí. Qué bueno, gracias siempre por acordarte de nosotros. Sé que es temprano para ti y bueno, que este es tu momento justamente de preparativos para salir a la chamba. Gracias, gracias por... Mientras que no dejes de decir que estás escribiendo de Hong Kong, no me voy a olvidar nunca. Si no, sí tendría ahí un problema ahí para reconocerte.
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0: Te mando un fuerte abrazo, gracias, gracias por la compañía. Aquí estamos, ya sabes, lunes, miércoles, viernes. Seguramente el miércoles nos vemos también un rato. Un abrazo.

ahí estoy viendo a Evi, a Gisela, a Julio. Bueno, oye, chicos, deberíamos en algún momento ver la forma de reunirnos. Y ese juego está muy bueno, Julio. Mira, ni siquiera he abierto la caja porque no tengo con quién jugarlo. Me lo compré porque sé que es un juego que podría ser divertido. Este de Hit. ¿Cómo era el nombre? Hits. Hister, ¿no? Algo así es. Pero está interesante, ¿no? De las canciones. Hablé con la misma persona que hizo la lista de reproducción de Perú. Parece que es una franquicia, bueno, extranjera, y cada país tiene su formato. Él me mencionó que, bueno, hay canciones también peruanas dentro, que él también las ha escogido. Claro, hicimos conversación por teléfono. El pata es de 52 años, así es que imagino pues también que va por la onda de lo que a mí me gusta, ¿no? Por la generación. Dice que va a salir uno nuevo en agosto, pero que está más enfocado a la juventud, ¿no? Ya con canciones hasta el 2026 y todo eso, ¿no? Que tienen proyectos para hacer muchas otras listas, otros juegos. Pero está muy interesante. Sí, lo compré. Pero está ahí selladito, ni siquiera me he animado a abrirlo porque ¿qué voy a hacer? Pues aprenderme las canciones sería hacer trampa. Así es que bueno, sería muy interesante. A ver si en algún momento podemos conocernos quizá y bueno, ahí podemos entretenernos con algo que nos gusta a todos, que es la música, ¿no? Bueno, a ver, vamos a hacer algo aquí.

A esta canción le puse tres veces y son dos nomás. Es que cuando hago shows, para que demore más, le pongo tres veces, ¿no? Para que dure más la canción. Pero bueno, ya. Está bien dos, suficiente. Bonita canción, bonita canción. Me gusta mucho esa canción. Muy feeling. Una de las cosas que yo le mencioné, quizá, no sé, de repente es muy ambicioso también para un primer encuentro. Dije, de repente, ¿por qué no hacemos un show? Eso lo podría coordinar yo, pero bueno, tendríamos que tener la, por lo menos la participación. No porque cueste, sino porque cada uno ahí puede correr con su pollo a la brasa, con su cuarto de pollo, y no hay gasto ni nada por el estilo. Pero, por ejemplo, le mencioné a Julio que de repente podría conversar con el administrador del Corralito de la Avenida Brasil. Ni siquiera tendría que conversar, porque ellos tú haces una reserva y es como que ustedes contratan al músico, obviamente no voy a cobrar por eso, a Corralito ni a nadie, sino para, bueno, dedicarle a ustedes unas canciones, ¿no? Ese día, y ese podría ser un motivo para poder juntar a las personas que quieran participar del grupo, ¿no? Del grupo. De repente algo así sería, de repente, menos compromiso para todos, ¿no? A un lugar intermedio como el Corralito, y que cada uno, de repente, pues, lo que quiera consumir, ¿no? Si quiere consumir su cuarto de pollo, que cada uno su... ¿no? Entonces, lo que sí tendríamos que es que fijar una fecha, de repente, creo que yo, de preferencia de noche, día de semana, que de repente yo no tenga shows también, o hasta el mismo día, puede ser un lunes, miércoles, que no importa, ahí dejamos de hacer live, o puede ser martes o jueves también, que estoy libre. Pero eso podría ser un punto de partida, ¿no? A partir de ahí, de repente, ya la gente se comienza a conocer y, bueno, ya se ven otras oportunidades, ¿no? De repente un poco más cercanas también. Pero lanzo la idea, ¿no? De repente por ahí, a ver qué les parece. Y, bueno, pongámonos las pilas, ¿no? Porque yo, claro, todos ponen ideas, pero, bueno, hay que concretar. Y sí, de alguna manera necesitamos, y qué bueno que tenemos administradoras en el grupo. Raúl no va a poder porque él vive en México. Así que ahí, bueno, de repente Evi y Gisela, porque yo tengo tiempo para hacerlo, no piensen que no tengo, o sea, podríamos, sin problema. Especial, bueno, viernes quizá en la noche es complicado, o sábado a veces tengo que trabajar. Pero fuera de eso, eso también se podría hacer, Gisela, por ejemplo, ¿no? Estaba pensando también, si es que llegamos a concretar, de repente vemos la forma de también que pueda participar Raúl de manera virtual, ¿no? O sea, con un celular y ahí de repente ponemos lo conectamos a mi parlante. Yo lo que quisiera es, de alguna manera, eso lo voy a costear yo, el mover de repente el equipo, pero si se hace esto, digamos, en Corralito, yo llevaría mi formato de música como normalmente yo trabajo, ¿no? Pero sería bonito, pues, que se anime más, pues, gente, ¿no? Entonces, veamos si dentro del grupo, de repente Tony, de repente, bueno, Beto vive en Trujillo, de repente alguien más se anima, a ver cómo lo podemos mover o promover. A ver, les dejo la idea, yo tengo la disponibilidad y me encantaría también conocerlos, ya es hora, yo creo. Y bueno, eso va a reforzar de alguna manera también la comunidad, ¿no? Para ver qué otras cositas podemos conversar ahí de qué otras formas poder llamar la atención de personas, ¿no? Para que se haga más grande la comunidad. Y bueno, con lo que nos gusta siempre, que es la música. Bueno, ahí les dejo cositas, hay que pensar. Pero bueno, vamos a continuar con la idea. Y evidentemente, pues, sería lindo que todos participen, ¿no? Porque sé que ustedes tienen también ocupaciones y a veces no se puede.

He visto poniendo ahí videollamada, haremos. Claro, podemos hacer la videollamada, pero no es para que tú estés desde tu casa, ¿no? La idea es conocerte a ti si tú vives en Lima. Ahora se escapa Evi. No, yo voy a estar por videollamada. Pues no, no hagan trampa. Y termino yo solo en el corralito. ¿Podrías llevar a tu mami también para conocer a tu mamá, Evi? Qué bonito sería. Sí, seguramente, estoy bromeando. Pero mira, no había pensado en tu mami. Sería bonito que la lleves también.

Bueno, vamos a promoverlo, Evi. Qué lindo. Podemos aprovechar que, si es corralito, podemos aprovechar, ¿no? Bueno, hacemos una apoyada ahí profundo. Eso también es broma. Ahora también está ahí nuestro amigo Julio, también dice que tiene también disponible el tema del club, ¿no? Si el tema es un tema de costos también, digamos de platos o de eso, también sería bueno también eso también mencionarlo, ¿no? Que sea pues, o sea, que no sea de alguna manera un impedimento el lugar o el tema de costos, ¿no? La idea es juntarnos.

A ver, yo propongo lo siguiente. Yo creo que no hay problema con respecto al tema del restaurante. Porque a la final es... Lo hacemos pasar como que entre tres personas o cuatro personas están haciendo una reserva. Y ¿sabes qué? Va a venir un músico porque va a ser algo muy íntimo, que nos reserven unas mesitas en un lado y no perjudicamos a nadie. No, eso es lo de menos. No hay problema. Yo diría, a ver qué les parece. Si se trata de fechas, escojamos en la siguiente semana entre lunes, martes o miércoles. Cualquiera de los tres días. A ver qué... Solamente lancé una idea, ¿no? Si no es posible, ustedes digan también. Y yo voy poniendo música para no quedarnos sin... Ah, qué bonita canción. Canción de Ari Barroso. Cantada por Fabio Junior.

También falta Gisela. Entonces, ya cerrando una fecha, ya movemos nuestras fichas. Ok, está bien, perfecto, martes. Ok, perfecto, cerramos 26, ¿eh? No se mueve 26, chicos, ¿eh? Ok, en el peor de los casos, chicos, o en el mejor de los casos, somos cuatro. Somos cuatro. Animen ahí a la familia, a los amigos. Entonces ya, quedamos con el 26. Yo voy mañana, yo hablo con el administrador de Corralito, si les parece. ¿O les parece mejor lo del country que dijo Julio? ¿Qué sugieren ustedes? Lo del Corralito es más informal, ¿no? Y bueno, es día martes, o sea, no es que no vayamos a poderlo hacer ahí, no hay forma. Como les digo, si cualquier persona hace una reserva en el segundo piso, puede decir, ah, voy a traer un músico y no importa si soy yo o no, o sea... perfecto, te queda cerca el Corralito de la Brasil. Perfecto, a mí también me queda cerca. Espero que para Gisela y para Evi también. No sé si lo conocen. A mí me parece que sí, para empezar está bien. ¿No? Y el segundo piso no es feo, bonito. Tengo confianza con el administrador, creo que no va a haber problema en ese aspecto. Yo mañana hablo con él. Pero ahí sería bueno de qué forma podemos animar a la comunidad. Por ejemplo, de hacer un, no sé, yo puedo hacer un banner, promovámoslo en el grupo de WhatsApp también. Ahí invitamos a Roxy. Roxy, parece que su mamá también le gusta la música. Bueno, que le invite a su mamá. De repente salga algo lindo, ¿no? Ah, tú también estás cerca de la Brasil. ¿En qué distrito vive Gisela? Bueno, yo en este momento yo estoy viviendo en la casa de mi mamá, por acompañarla, y mi departamento queda a 2 cuadras del Corralito de la Avenida Brasil. Yo vivo en Magdalena. Ah, tu oficina, ok. Yo vivo en Magdalena por el mercado. Mi casa queda por ahí. Pero bueno, igual estoy súper cerca. Ya, chicos, entonces el día 26 está cerrado. Ya, y mañana yo... les doy conformidad de acuerdo a lo que me dice el administrador, pero insisto, no va a haber ningún problema, seguramente. Así que lo logramos. Pero sí sería bonito, de repente, pues que más personas del grupo, no sé quién más está, Tony podría ser, Beto, igual, bueno, hay que hacer la invitación a todos. No creo que vengan de Brasil, no creo que vengan de México. Aldo, le voy a decir Aldo, ok, le voy a decir Aldo, le voy a decir, yo le digo Aldo, claro que sí, a José Ubaldo también, bueno, vamos a ver, no sé si José pueda, él está un poco lejos, pero el horario seguramente le calza bien, lo voy a convencer a José Ubaldo, a Rey de Kemet, él vive en Lima, ya, sí, pero el problema es que Rey de Kemet no está en el grupo, tendríamos que esperar hasta el día miércoles que él se conecte. Ah, porque seguramente se va a conectar y decirle, ¿no? A ver si quiere participar. Sí, pues se resisten al grupo de WhatsApp. No sé por qué se resisten tanto. Bueno, chicos, nos hemos quedado ahí, aquí solitos. Una canción, ¿no? Cada uno. A ver, ¿qué quieren escuchar? Yo, para cerrar la parte musical, realmente hice 2 canciones en partitura hoy. Pero bueno, voy a cantarles una que seguramente les va a gustar escuchar. La otra está en inglés y no tengo la letra, pero va a salir porque la letra me la conozco muy más o menos bien.

Más que nada, un tema infaltable, ¿eh?, en los shows. Canta, canta, Miña Genji. ¿Cuál versión quieres? A ver. Canta, canta, Miña Genji.

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0: Bueno, estamos quedando entonces el 26, ¿ah? Quedamos el 26. Gisela le va a pasar la voz a Rey de Kemet. Y bueno, mañana vamos a compartirlo también en el grupo de WhatsApp. A ver quiénes más se animan. Y bueno, igual ahí lo hacemos, ¿no? Los poquitos que podamos ser, ahí para. Ya es hora de conocer a la comunidad. Gracias, chicos. Ah, no hemos dicho la hora. Me imagino que 7 de la noche es una buena hora. 8 de la noche. Ustedes digan la hora.

Julio, Gisela, yo sé que a veces 7 de la noche están camino a sus casas, entonces no vaya a ser que los agarremos justamente en el tráfico. Así es que sería bueno que también ellos sugieran. Ah, Julio, sugiere 7. A ver qué dice Gisela, a ver qué nos comenta.

saludamos a Augusto. Bienvenido, Augusto. Gracias, gracias, Julio. Y gracias a Evi también. Bueno, entonces quedamos así, ¿no? Ya está definido el horario, 7 de la noche, el día martes 26. Entonces, mi sugerencia siguiente, por el tema de la reserva, insisto, ahí después yo lo coordino eso con Julio, ahí te escribo, Julio. Cuando tengamos exactamente la cantidad de personas que van a asistir, hay que, bueno, que Gisela pregunte a Rede Kemet. Vamos, mañana yo voy a hacer un banner, así tipo show, una cosa así, solamente para el grupo de WhatsApp, nada más. Y las personas que se animen y tengamos más o menos una idea de cuántas personas, ahí te voy a pedir, Julio, voy a buscar el número del restaurante para que hagas la reserva para tal cantidad de personas. Y obviamente yo voy a estar incluido ahí, ¿no? Yo ese día voy a llevar lo mínimo en sonido, solamente parlante, guitarra, o sea, no es que voy a estar caminando por el restaurante como normalmente hago, sino es algo más íntimo para nosotros. Entonces no va a haber problema, o sea, en ese aspecto. Pedimos una reserva, segundo piso, en un lugar pues oculto, ¿no? Que sea solamente pues para nosotros y no interrumpir pues la ¿cómo decir? Bueno, a los demás comensales, ¿no? Bueno, vamos a hacerlo ahí lo más solapa posible para que no pase nada. Pero hagámoslo así, vamos a buscar cuál es la cantidad de personas y basado en eso hacemos una reserva. Pero ya está fijo, entonces el día 26, 7 de la noche, ahí nos vamos a ver. No va a ser un alboroto, para nada que no. Va a ser algo muy, muy bonito seguramente ese encuentro. Excelente. Bueno, no sé si Evi, Gisela tengan algún pedido musical. Si Augusto quiere unirse también a los pedidos también antes de salir de la transmisión de hoy. No se olviden que el miércoles también, este miércoles estamos aquí con ustedes. Tienes toda la razón, todavía no los conozco. Sí, de repente me llevo una sorpresa. Aguas de marzo, qué bonita canción, vamos a buscarla.

Esas son promesas que normalmente no cumplo. Ahí está, agua de marzo. Bacán, ¿eh? Chévere, está bonito. Mañana hago un banner ahí, un solamente para nosotros, ¿no? Para el grupo de WhatsApp. Y a ver si alguien más se anima a acompañarnos. Ahí ustedes también tienen que florear, pues, un poco, ¿no? Para animar a la gente. Ah, le voy a avisar a Aldo entonces y a José Ubaldo. Porque ellos, Aldo no está en el grupo, José Ubaldo sí. Pero normalmente él no escribe. Le voy a decir Aldo. Vamos a ver qué me dice.

Ah, bacán, bacán, bacán. Ya, bueno, vamos en mancha, hay que atacarlo ahí para que de repente baje, para que caiga. Está bien, sí, sería lindo conocer a Beto, claro que sí. Bueno, yo sé que sus hijos viven acá en San Isidro, me ha comentado. Pausa Baiana. Claro que sí Mejor te la canto yo, Augusto, ¿qué dices? ¿O prefieres la versión de... no sé cuál versión quieras, la de Joe Gilberto, quizás?

vamos a hacer a recordar esa canción Fausa Baiana. Pereira creo que es el compositor de ese samba.

Falsa Baiana. Qué bonita canción. Hace cuánto que no cantaba esa canción. Evi, por si acaso, justamente hablando de esa canción, este tema forma parte de la trilia sonora de la película Woman on Top. Una versión de Paulinho Mosca, igual que Nos Brazos de Isabel también. Es muy buena versión la de ese disco. Gracias, Augusto. Gracias por la compañía. Vamos con algo de Gal Costa, una composición de uno de mis favoritos, que es Caetano Veloso. Gaviota de Plata. Voy a pedir un duplicado ahí para... Voy a pedir un duplicado.

Esa canción es bonita. Los brazos de Isabel. Es linda canción. No, yo estaba molestándolo a Jorge Pardo, Julio. Por eso decía, voy a pedir un duplicado. Porque por la historia, pues, de la gaviota.

Bueno, tenemos un fan de la música brasileña de la bossa nova, Augusto. Te invitamos a participar, Augusto, de nuestro grupo de WhatsApp. Si quieres participar, hay buena onda aquí. Julio, Gisela, Evi forman parte ya un buen tiempo de amantes, son amantes de la música. Así es que te invitamos también. Solamente tienes que ingresar, ahí vas a ver en la pantalla del celular, bossanovaperuradio.net. Lo primero que vas a encontrar es el grupo de WhatsApp. Ahí te aceptamos sin problema. Es un grupo musical, solamente para música, películas, lo que tenga que ver con arte, ¿no? Con arte y con la música, que es lo que nos gusta.

Saludamos a Nel. ¿De dónde nos escuchas, Nel? Cuéntanos. Qué buena está esa de los Bossa Nova Lovers. ¿Ah? Nos vamos a quedar con eso, ¿ah? Nos vamos a quedar con eso. Está bueno. Buena idea, Julio.

A ver, seguimos compartiendo algunas canciones con ustedes. Aquí más de uno, yo sé que se van a derretir con esta canción. Es un clásico y yo sé que les encanta, chicos.

Yo no les voy a decir que es la voz más linda ni no. Nada de eso, ¿no? Pero existe algo que acaricie igual que la voz de Gal Costa. Ese es el tema. Es que de verdad que arrulla, la voz de Gal Costa es hermosa. Diría lo mismo de María Bethania. Me encanta la voz de María Bethania también. Y también lo pondría igual, ¿no? O sea, que arrulle de esa forma. Bueno, cada una es indispensable en el universo de la música brasileña.

Augusto, cuéntanos, ¿de dónde nos estás escribiendo? ¿Estás en Lima? ¿Estás en Perú? ¿Estás en otro país? Cuéntanos un poquito, porque parece que conoces bastante de música brasileña, nos encanta. Lima.

Vamos, Spotify, no me haces caso. Ahora sí, creo que sí. $30K, gracias chicos, lo máximo, lo que... Pero bueno, ¿se acuerdan de aquellos años en que pasamos los 100? Pasamos los 100. Bueno, vamos poco a poco, ¿eh? Estoy contento porque la última canción que publicamos de Cristian Castro, Si tú me amaras, ya traspasó las 10.000 vistas, está aumentando. Imagino que es por la constancia, porque estoy poniendo videos casi todos los días, menos sábados y domingos, que son malos días. Así es que imagino que... Y ya traspasamos los 3.000 seguidores. Claro, ¿dónde están esos 3.000 seguidores? No están acá, ¿no? A veces yo pienso que no representa. O sea, el hecho... Yo veo a muchos creadores que tienen miles y miles, 20.000 personas que los siguen, y en sus live tienen 5 o 6 personas. Entonces, no realmente es que fidelice, ¿no?, al seguidor. Hay que buscar formas, no lo sé. Pero bueno, estamos haciendo la chamba y de alguna u otra forma pues está generando más seguidores. Vamos a ver cómo ahora hay que hacer que ellos vengan a los live, ¿no? Esa es la idea.

Bueno, ahí nuestro amigo Augusto mencionó a Roberta Sá. ¿Alguna canción en especial que quieras escuchar de ella? Y también de Nadia. No sé si quieras pedir alguna canción de Nadia, Julio.

Bueno, les comento, te comento, Julio, que estoy en la aplicación en la computadora de Spotify. No carga. Y también estoy en el navegador de Google, también en Spotify, tampoco carga. Y también me ha salido en el celular también que no salió mal. No sé si es un tema genérico o solamente es mi cuenta. El tema está que vamos a tener que improvisar, pero vas a escuchar tu canción. Vamos a buscar. No, nos metemos ahí, ya que somos piratas, nos metemos a. Ahí está seguramente. Pero escuchas tu canción, de todas maneras. Ay, ¿por qué no lo hice antes? Ahí está, ahí viene, viene, viene. No nos vamos a quedar con las ganas.

Hola Sari, buenas noches, muchísimas gracias por la compañía. También damos la bienvenida a Jamie, muchísimas gracias. Aunque creo que nada más pasó ahí de paso.

No sé si alcanzan a oír los surcos del disco que se aquí con los audífonos oye espectacular, ¿eh? Ya de aquí a poco vamos a continuar con Cuco Sánchez, así es que no te lo puedes perder.

Muchísimas gracias por la compañía, Sari, Robot y también Roxy. Muchísimas gracias por estar aquí. Ya se viene el otro disco de Cuco Sánchez. Ya estamos por terminar este, El Kilroy Was Here de Stick. Muchísimas gracias por la compañía.

Espectacular tema, escuchamos en la, con la banda Styx. Muchísimas gracias por la compañía. Y bueno, vamos a continuar con el último tema de este disco. Y ya vamos con el otro, el de Cuco. Muchísimas gracias por la compañía, amigas y amigos, en tu programa Melomanía, hoy lunes de Tornamesa.

0: Oye, qué buena onda, Sare.
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0: Este disco también era de mi papá, pero ese disco, quién sabe dónde quedó. Y yo lo compré apenas hace un par de meses, y porque igual me trae muchos recuerdos.

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1: Esa es la magia del disco LP, Sari.
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No sé si a ti te pasó alguna vez, Ari, que ahorita como vemos el LP girar en la transmisión, a mí me gustaba verlo girar, viendo cómo giraba y cómo cambiaba de canción. Eso era algo muy bonito para mí.

0: Hoy nomás esta rola, Sari, nada más.
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espectacular aquí en tu programa Melomanía, Coco Sánchez en Long Play. Así es que muchísimas gracias por la compañía. Y vamos a escuchar la última de este lado, que es un mega rol.

Eso, Misari, muchísimas gracias por la compañía. Ya con esta canción nos despedimos, la que viene. Muchísimas gracias por la compañía a todos, a Robot, a Rey de Kemet, a Sari y a Roxy, mi Rosarito. Muchísimas gracias por la compañía. Y bueno, nos vemos el próximo miércoles con más de lo mejor música en inglés y español y los clásicos de la música brasileña, siempre por Bossa Nova Perú Radio y Radio Azteca Independiente.

Oye, qué fuerte eso que tú escribiste, Sari, esa parte de la canción. Tú me pediste mi vida y te la di. Es espectacular. Bueno, muchísimas gracias por la compañía, amigos y amigas, en tu programa Melomanía. Nos vemos el próximo miércoles con lo mejor de la música brasileña, los clásicos en inglés y español. Y sin duda, el próximo lunes, la tornamesa. Muchísimas gracias a todos nuestros amigos. Robot, muchísimas gracias. Rey de Kemet, Sari, muchísimas gracias a todos. Nos vemos el próximo miércoles. Cuídate tú también, Roxy. Muchísimas gracias por la compañía. También, Sari, muchísimas gracias. Robot, ya te toma, retornamos a la. A la al programa normal el día miércoles. Muchísimas gracias. Cuídense mucho. Los quiero un montón. Chao, chao. Guitarra de medianoche. Vamos a cerrar la.

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Hola amigos, les saluda Enrique Burgos Sumaeta y transmitiendo desde el Estudio 2 de Bossa Nova Perú Radio, desde Lima, Perú. Y damos inicio a nuestro programa Joven Guarda y escucharemos esta noche a Renato y sus Blue Caps, Sergio Murillo, el trío Esperanza, The Fevers, Ronnie Bond, Ed Wilson, al grupo The Snakes y Celi Campello. Y vamos a tener una secuencia muy especial en la cual pondremos una canción de Raúl Seixas y Demetrius, en la que van a interpretar temas que quizás las hicieron famosas cantantes como Roy Rogers, Ricky Nelson y Pat Boone, y que serán incluidos dentro de la programación. Y bien, y empezamos esta noche con el programa con Renato y sus Blue Caps, We Like Pearland.

Bien, ahora vamos a iniciar una nueva sección. A ver qué tal sale. Vamos a poner la interpretación. En este caso vamos a escuchar en principio a Demetrius, Pelus Campus, Sin Fin. Y luego vamos a poner una canción interpretada en inglés por Roy Rogers. Ustedes se acordarán de Roy Rogers, el vaquero, el héroe de las cogolladas, que era un actor y cantante, desarrollaba mucho el canto dentro de sus mismas películas. Entonces vamos a empezar con Demetrius, Pelus Campus, Sin Fin.

qué les pareció. Espero que les haya gustado. Bueno, y ahora vamos con Raúl Seixas. Raúl Seixas hizo este long play, lo hizo el año 77, pero haciendo música de la época de la Joven Guarda. Vamos a escuchar en una canción, esta canción que viene, mejor dicho, todo el tema que se va a presentar. Hay dos composiciones, Poor Little Fool y Bernardine, que luego las interpretarán los cantantes que en esa época desarrollaban ese tipo de canciones, como Ricky Nelson y Pat Boone. Vamos entonces con Raúl Seixas.

Y ahora estamos con Poor Little Fool, interpretada por Ricky Nelson. Esta versión es en el año 1958.

Bueno, les cuento un poquito. En aquellos tiempos la influencia musical era básicamente por medio del cine, por las películas. En la radio no se transmitía este tipo de, digamos, de música nueva, pero la relación que existía básicamente era por ello. Yo me acuerdo mucho de ese señor Pat Boone, me encantaba su voz, eran por lo general los temas de las películas eran vaqueras, pero en todas ellas él interpretaba alguna canción. Y bueno, yo tenía, digamos, ese gusto de ese tipo de música, y en verdad que iba en matiné, verbo y noche, ¿no? Y si no podía, pues hasta en balcón, pero de todas maneras asistía. Igualmente me pasaba con Doris Day, y así, bueno, con esos cantantes que me gustaba, el tipo de música estaba ahí presente. Bien, ahora vamos con Overnight por Pat Boone. Y además quiero decir también que las fotos de ellos las he colgado en el Face de la radio, para que ustedes los puedan conocer. Oh, oh, oh, Bernadine.

ahora vamos con Múltiples Asao, interpretada por Reinaldo Rayol y con el grupo del Renato y sus Blue Caps. Luego la misma canción será interpretada por Bobby Darin, el año 71. Vamos con Reinaldo Rayol y Múltiples Asao.

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